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0: sacamos lecciones de que la resistencia cultural es muy importante, que es muy importante la resistencia que se hace en medios pacíficos, porque termina siendo más fuerte que la violencia. Evidentemente estamos en una situación muy compleja y va a seguir siendo cada vez más compleja si no se quiere escuchar los reclamos legítimos que tenemos. Cuando las cosas las podemos construir entre todos y buscando el bien común de todos, van adelante más allá de cualquier cosa.
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Buenas, buenas. Buenas, ¿qué tal? ¿Cómo están del otro lado? ¿Cómo está esa comunidad de oyentes de FM Riachuelo y el programa Rompiendo el Molde? Bueno, acá estamos, como siempre, resistiendo y luchando en la batalla cultural y comunicacional. Sean bienvenidos, bienvenidas y bienvenides a otra emisión del programa Rompiendo el Molde, un lugar para activar el pensamiento crítico y despertar la conciencia, un espacio para pensar e imaginar que otros caminos y horizontes son posibles. Rompiendo el Molde va más allá de un programa de radio. Es una manera de vivir la vida desafiando el poder que genera sociedades tan estructuradas y colonizadas que repiten modelos preestablecidos y estereotipados moldeando el pensamiento y el comportamiento de las personas. Por eso Rompiendo el Molde te invita a reflexionar sobre el sentido común, cuestionar lo establecido y revisar creencias que están tan naturalizadas y normalizadas. La propuesta es poder tomarnos algunos momentos para pensar otras formas de ver el mundo que nos rodea y mirar la realidad social desde otras perspectivas. Esto es fundamental. Y para eso es necesario despertarse, para poder romper el molde con el que te colonizan y te adoctrinan para que seas una persona pasiva y obediente al sistema opresor, para que con el que te usan y para que vos puedas encajar en esta sociedad que los garcas quieren. Así que sumate a los pueblos que se rebelan y alzan la voz frente al sistema opresor. Hoy es martes 29 de septiembre del 2026 y estamos transmitiendo en vivo y en directo desde el estudio radial de FM Riachuelo en la República Popular de la Boca de la Ciudad Autónoma de Buenos Aires, Argentina. Así que nos pueden seguir por la web desde cualquier lugar del mundo a través del canal de YouTube de FM Riachuelo, Rompiendo el Molde Radio. Y para todas las personas que están en el barrio de La Boca, también nos pueden escuchar en cualquier radio sintonizando la FM 100.9 del dial. Así que ya sabes, la cita es todos los martes de 15 a 16 horas. En la operación técnica la tenemos a Moni, y quien les habla, ahí está haciendo el saludito, y quien les habla, Aucan. Esto es Rompiendo el Molde, para seguir sembrando semillas de resistencia y rebeldía contra la colonización cultural. Bueno, como te dije, ya sabes, si querés salir de la maldita rutina que el sistema opresor te impone para alienarte, despertate y no te quedes en el molde. Prendete a nuestro programa para poder escuchar las voces de los pueblos contando la realidad que la prensa hegemónica, cómplice del poder, no te cuenta. Bueno, nuestras vías de comunicación para contactarse con el programa son las siguientes. Rompiendo el Molde, programa radial, @gmail.com. Sí, ese es nuestro correo. Rompiendo el Molde, programa radial, @gmail.com. Nuestra red social en Instagram. Les avisamos que es la única red que tenemos, por lo menos hasta el momento. Ahí en Instagram nos pueden encontrar con el @ Rompiendo el Molde Radio. Sí, Rompiendo el Molde Radio. Y por último, WhatsApp. Solamente para mensaje de texto o audio, 11-5405-7552. Y también van a ver en el Zócalo, en la pantalla ahí también tienen todas las vías de comunicación de lo que es la FM Riachuelo. Así que también se pueden comunicar por esas vías. Bueno, vamos a ir con un tema musical para separar y ya volvemos, que en Saía estamos rompiendo el molde por FM Riachuelo. Vamos a ir con el tema El Desembarco de León Gieco. Así que bueno, aguántennos, ya volvemos, ¿eh?

Está, dice León Gieco, El Desembarco. Está, hay que buscarlo. En la lista que está, tanto los temas sueltos. Sí. Bueno.

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1: Bien, buenísimo. Bueno, aquí estamos en el aire rompiendo el molde, como han escuchado nuestra locutora oficial. Y bueno, ahora vamos a ir con una parte importante de nuestro programa, que tiene que ver con la campaña de abuelas sobre la búsqueda de los nietos y nietas que aún faltan. Y ya de paso le comento a mi compañera ahí en la operación técnica que apenas termino de mencionar lo de la campaña abuela, iría el separador musical Tu pañuelo como bandera, que está dedicado a las abuelas, que es de la murga La Bativamos, ¿sí? Bien, buenísimo. Bueno, entonces vamos con esto que es importante, porque conocer tu verdadera identidad es un derecho, lo tenés que saber. Y si andás entre los 45 y 52 años, más o menos, es importante, si tenés duda, obviamente, sobre tu identidad, que sepas esto. Así que prestale mucha atención a este mensaje. Si naciste entre los años 1975 y 1983, y tenés dudas sobre tu identidad, o conoces a alguien que podría ser hijo o hija de personas desaparecidas en tiempos de dictadura cívico-militar, comunícate con las abuelas de Plaza de Mayo. Podrían ser algunos de los nietos o nietas que aún estamos buscando. Y si conoces a algún familiar que haya sido víctima de desaparición forzada en esos años, una gota de tu sangre podría ayudar a su identificación. Aún quedan muchos restos humanos sin identificar. En cualquiera de estas situaciones, podés contactarte con ellas al www.abuela.org. Repito por las dudas, www.abuelas.org.ar. Vamos con el tema.
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1: Bien, seguimos aquí en el aire y bueno, como ya saben quienes nos vienen escuchando o quienes, bueno, por ahí después se meten en el canal de YouTube, porque ya sepan, recuerden que los programas igual quedan guardados, quedan grabados ahí, así que más allá no podés presenciar, no podés ver el vivo, lo importante es que después lo puedas escuchar y lo puedas ver y lo puedas compartir, porque es un poco la idea, ¿no? Que es lo que hacemos desde la comunicación popular y autogestiva. Bueno, como ya saben, este es un programa de radio con agenda propia y sin filtro. Y antes de pasar, porque me estaba por olvidar, antes de pasar a nuestra agenda, para quienes se comunicaron preguntando por qué no hubo programa el martes pasado 22 de septiembre, paso a comentarles simplemente que se debió a algunas dificultades técnicas y por ese motivo no pudimos hacer el programa. Pero bueno, aquí estamos, cosas que pasan. Bueno, ahora sí, vamos con la agenda del día. Y en este caso, quiero compartirles algo que me parece importante, que tenemos que estar atentos y alertas, sobre todo todos los ciudadanos y ciudadanas, sobre todo los que tenemos hijos o hijes en etapa escolar, en lo que sería el nivel secundario, ¿sí? Porque hay una nueva situación con las instituciones educativas de la Ciudad de Buenos Aires. Las nuevas directivas del gobierno de la ciudad a cargo de Jorge Macri son la de obligar, porque el nivel de presión es terrible las que están recibiendo, y otros lo hacen con todo gusto, porque les gustan las políticas de este gobierno, son las de obligar a las autoridades y trabajadores de las escuelas secundarias, o sea, esto sea rectores, preceptores, docentes, a denunciar a los pibes y a las pibas adolescentes, ¿sí?, estudiantes de estas escuelas secundarias, si ellos consideran que representan una amenaza, ¿no?, al sistema, en este caso sería, ¿no?, al sistema educativo o al sistema actual, ¿no? El nuevo protocolo del Ministerio de Educación porteño a cargo de María de las Mercedes Miguel, desde diciembre de 2023 que está ejerciendo este cargo, dice lo siguiente: este protocolo, cuando la autoridad institucional tome conocimiento en ejercicio de sus funciones de un hecho que pudiera constituir un delito de acción pública, deberá efectuar la denuncia correspondiente. Bueno, ¿qué nos están queriendo decir con esto? Esto tiene mucho que ver, claramente, o por lo menos así lo veo yo desde mi humilde mirada, con el nuevo régimen penal juvenil que establece la responsabilidad penal desde los 14 años. Habrán escuchado estos días donde se habló mucho de este tema y se está hablando. Todo constantemente vienen conmigo, porque esto no es la primera vez que pasa, esto viene sucediendo hace tiempo, y constantemente están tratando de imponer esta cosa de, bueno, a los pibes y a las pibas, viste, mandarlos presos, castigarlos, sancionarlos, estigmatizarlos, bueno, todo lo que ya sabemos, ¿no? En ese sentido, desde el Ministerio de Educación de la ciudad enviaron una circular a miles de familias con un recordatorio diciendo que los adolescentes pueden ser penalmente responsables ante hechos que constituyan delitos. Esto podría incluir, ¿no? Digo, si vamos, a ver, todo depende del criterio de cada uno, ¿no? ¿Con qué criterio se hace estas cosas, no? ¿Qué es para vos? ¿Qué considerás vos que podría ser un delito, no? Bueno, y esto podría incluir, claramente, si vos estás, digamos, del lado opuesto a las políticas represivas de este gobierno, bueno, vos ya serías como una manzana podrida, una oveja negra, bueno, alguien al quien se le podría etiquetar tranquilamente de es una amenaza, es un peligro. Y por ejemplo, digo, entonces, esto podría incluir una protesta estudiantil, en el que se reclame por derechos vulnerados, ¿no? Porque dice, no, bueno, esto es violencia. Así que, bueno, las nuevas medidas del gobierno porteño en el ámbito educativo tiene que ver con lo que se conoce también como control social, porque van por ese lado. Como si

0: siempre, como de costumbre. La intención de estos gobiernos de derecha, como siempre, es la de vigilar, disciplinar, estigmatizar y castigar a quienes no se ajusten con las nuevas políticas. Va, con las nuevas no, porque no son nuevas. Vamos a corregir ahí, no son nuevas, son bien viejas, bastante viejas, que no se ajusten con las políticas de represión y adoctrinamiento. Después te hablan de no adoctrinar a un docente por haber sacado la bandera de Palestina, lo sancionaron, le hicieron un sumario, con pérdida de sueldo. Ahí no hubo problema, ¿no? Porque decían, no, esto es adoctrinamiento. Bueno, ¿y qué están haciendo en las escuelas? Y así podemos hablar de muchos temas, ¿no? Relacionados con esto. Es decir, que si para el gobierno porteño y los ciudadanos y ciudadanas, obviamente, que apoyan estas políticas de criminalizar la adolescencia y la juventud, o sea, sos la oveja negra, hay que denunciarte penalmente. ¿Para qué? Para que seas castigado y condenado por el aparato judicial. Algo similar, recuerden, que pasó con el 0800 de persecución ideológica a los docentes, que también eran considerados como ovejas negras o manzanas podridas, ¿no? Bueno, todas estas prácticas se parecen bastante a las prácticas que hacían en tiempos de dictadura cívico-militar, que ejecutó el terrorismo de Estado en nuestro país, aquí en la Argentina. La democracia, la libertad de expresión y la garantía de derechos, ¿dónde están? Es una buena pregunta para hacerse, ¿dónde están? Siempre lo mismo, esta película, como dije en su momento, ya la vimos en otros tiempos, no es algo nuevo. Ahora fíjate que siempre apuntan al mismo sector de la sociedad, los sectores más vulnerables, los que viven en los barrios populares, los trabajadores de la economía popular, los llamados negritos, los pibes con visera, los villeros, las villeras, es decir, los pobres en general, o sea, la mayoría de la población. ¿Sí? Esto también tiene que ver con los recientes operativos llamados Tormenta Negra, en varias villas de la ciudad de Buenos Aires. ¿Sí? Creo que alrededor de 15 más o menos anduvieron con estos operativos. Hay varios testimonios de vecinos y vecinas que denuncian este atropello, la violencia institucional por parte de las fuerzas policiales en estos operativos, en el que se llevan pibes detenidos arbitrariamente y que después son torturados en los lugares donde de detención, acusándolos de, obviamente, de delincuentes o personas, o también tenemos personas heridas que cuentan por balas de goma, como el caso de una vecina que intentó proteger a una niña de 4 años en medio de los disparos de las fuerzas policiales, claramente, ¿no? Digo, esto no se puede permitir, esto no se puede naturalizar. Y esta información difícilmente la puedas encontrar en los medios hegemónicos, ¿sí? Porque la prensa cómplice de los gobiernos de derecha no hablan de estas cosas. Solamente lo hacemos en estos lugares, en estos medios comunitarios, populares, autogestivos, en estos tipos de programas, con las mismas características. Y si lo hacen, si vos escuchás algo en los medios hegemónicos, es desde otro lugar, desde el lugar de discriminación. ¿Sí? Desde el lugar discriminatorio hacia las y los vecinos que habitan en estos barrios. En lugar de crear, ahora yo me pregunto esto, ¿no? Digo, en lugar de crear tantos ejércitos represivos y gastar tanto dinero en armas para reprimir al pueblo, ¿por qué no invierten todo este tiempo, energía y dinero en generar mayor y mejor educación, mayor y mejor salud, mayor y mejor cultura, si querés, ¿no? Todo lo que tiene que ver con lo artístico, lo cultural, que para los pibes y las pibas de los barrios vendría bárbaro. Porque no, muchos de ellos no tienen acceso a esto. Tienen que salir a cartonear, a revolver los tachos de basura. ¿Vos te pensás que un pibe, una piba le gusta eso? Y que muchos tienen que dejar la escuela para poder hacer este tipo de laburos. Me parece que todos, tenemos que reflexionar sobre esto. Pero sobre todo los que están en la gestión pública, ¿no? Que toman medidas políticas que simplemente tienen que ver con esto, con castigar siempre al más débil, al más pobre. Bueno, esa es la política de ellos. Bueno, por eso es importante a la hora de votar que piensen en estas cosas, que tengan en cuenta todo esto. Como dije, todo esto no se puede naturalizar. No dejemos de expresar nuestra bronca con todas estas políticas de mierda que apuntan a mantener privilegios de unos pocos, quitándole derecho a la gran mayoría del pueblo. Y desde ya, desde este humilde programa, y desde el medio de comunicación también en el cual salimos al aire, es un repudio total a todas estas políticas de persecución, estigmatización y represión a los sectores populares de nuestra población. Porque esto no lo hacen en los otros barrios, No lo hacen en Recoleta, en Palermo, no, ahí no lo hacen. Lo hacen en estos lugares. No es casualidad. Bueno, y respecto a este tema de los operativos Tormenta Negra, hoy se realizará una audiencia pública ante el hostigamiento y la discriminación a las villas y barrios populares. Esto será en la legislatura porteña, en la calle Perú 160. Así que todas las personas que quieran y puedan participar, simplemente tienen que acercarse. En este evento, digamos, público, convocan a Alejandro Pitu Salvatierra, legislador porteño y presidente de la Comisión Especial de Seguimiento y Prevención de la Violencia Institucional, y Andrés Lablunda, presidente de la Comisión de Derechos Humanos, Garantías y Antidiscriminación. Así que, bueno, tengan esto en cuenta. Esto es hoy a las 5 de la tarde, ¿no? Si no me equivoco, a ver, mi compañera me hace seña ahí, sí, ¿no? 5 de la tarde, joya. Bien, bueno, ahora, siguiendo con un poco con esta línea editorial que estamos ahí haciendo un poquito, el sábado 19 de septiembre, que hace unos días, no fue hace mucho, fue el día de la educación popular y comunitaria en conmemoración al natalicio del pedagogo brasileño Paulo Freire, un referente de la pedagogía crítica y liberadora en Latinoamérica. Y hablando de esto, les recomiendo que lean cualquier libro, cualquier libro de Paulo Freire, que les va a abrir la cabeza, realmente les va a venir bien. Nos parece importante mencionar, además, ahora en esta época que se lee tan poco, ¿no? Es importante poder leer. No importa, si lo querés leer a través de una pantalla, léelo a través de una pantalla, no necesariamente tiene que ser en formato papel, pero es importante que lean, eso sí. Bueno, y ya que estamos esto de la bronca, también el sábado 19, que es un material que teníamos del programa anterior, se realizó la Marcha de la Bronca, convocada por diversos sectores de la sociedad, entre ellos organizaciones políticas y sociales, organizaciones de derechos humanos, referentes de la izquierda popular, sindicatos de colectivos de distintos artistas, trabajadores de la cultura, trabajadores precarizados y desocupados, colectivos de estudiantes, docentes, trabajadores de la salud, colectivos jubilados y jubiladas, y miles de personas independientes, autoconvocadas. Bueno, la participación en esta jornada de lucha fue realmente masiva, incluso creo que superó las expectativas. Decenas de miles se movilizaron desde el Congreso Nacional hasta Plaza de Mayo, en la que se leyó un documento y en la que se mencionó la masiva adhesión a esta gran protesta social y en la que se puso de manifiesto el rechazo a todas las políticas de crueldad de la que venimos hablando, ¿no? Hace ya varios programas venimos hablando de este tema, de la crueldad de este gobierno, no solo a nivel local, digo, no solo a nivel ciudad, sino también a nivel nacional, hacia nuestro pueblo, ¿no? Estas políticas de crueldad hacia nuestro pueblo, afectando principalmente a los sectores más vulnerables de esta sociedad, donde también se expresó el repudio a la entrega de nuestra soberanía, el saqueo de nuestros territorios y nuestros recursos naturales, concluyendo en la necesidad de convocar una huelga general por tiempo indeterminado hasta sacar a este gobierno antidemocrático y antipopular que viene hambriando al pueblo con sus nefastas políticas de ajuste desde que asumió. De esto ya aprovecho y le voy adelantando a nuestra compañera operadora que vamos a compartir ahora en breves minutos el audiovisual que dice Marcha de la Bronca, que es un pequeño compiladito ahí para compartir. Bueno, ya sabemos, ¿no? Hay mucha bronca en la sociedad por todo esto que estamos padeciendo. Y eso quedó expresado de manera contundente en las calles de Argentina, porque no fue solamente acá en Congreso. Me digo, porque a veces se pone el foco en lo que sucede en la capital, ¿no? En la ciudad. Pero tengamos en cuenta que esto también pasa en otros lugares de nuestro territorio. O sea que no fue solamente acá, se movilizaron en distintos lugares. Y me parece que es hora de que expresemos nuestra bronca, que digo, tanto que hablan de la libertad, bueno, esto se llama libertad de expresión. Entonces, no pueden venir a reprimirnos, digo, porque además está avalado por la Constitución Nacional, digo, para quien no lo recuerda, el derecho a la protesta es un derecho constitucional. Entonces, no puede ser que te repriman, que no te dejen expresarte. Entonces, ¿de qué libertad me estás hablando? Claro, la libertad solamente para cagar de hambre al pueblo, la libertad de saquear todos nuestros recursos, la libertad de afanarse todo y llevarse la nuestra, ¿no? Para eso sí quieren la libertad. Así que estate atento a estas cosas. Bueno, como dije, vamos ahora a continuación a compartir este breve compilado audiovisual que armó la producción del programa de esta jornada de lucha y masiva movilización popular. Compartimos.
1: En Buenos Aires y otras 30 ciudades de Argentina en rechazo al plan económico del presidente Javier Milei. La jornada de esta protesta, impulsada por referentes de la izquierda, busca articular una respuesta masiva contra el plan económico del presidente Javier Milei e impulsar la convocatoria a una huelga general sin esperar únicamente a los procesos electorales futuros. Figuras del ámbito artístico y cultural, entre ellos el músico Miguel Cantilo, apoyaron las concentraciones replicadas en provincias como Córdoba, Santa Fe, Mendoza, Salta y Neuquén. La jornada reitera el llamado a mantener la presión en las calles y a profundizar las medidas de fuerza contra las políticas del gobierno nacional.
2: Muchas cosas están pasando en la Argentina en este momento, en este contexto, y muchos de nosotros y nosotras no estamos de acuerdo con naturalizar esta violencia y con que los responsables del gobierno, quienes deberían cuidarnos, ampararnos y hacer crecer este país, no lo están logrando y además nos están maltratando. Este sábado 19 de septiembre vamos a salir a las calles. Esta marcha de la bronca va a expresar en lo que no estamos de acuerdo como sociedad, como pueblo. No estoy de acuerdo con el maltrato y la violencia sistemática a los jubilados cada miércoles en sus reclamos justos y honestos. No estoy de acuerdo con el desfinanciamiento a la educación pública, a la universidad, a la ciencia, a la salud, con la desidia en la que están maltratando a los sectores más vulnerables de la sociedad, a los discapacitados, a las diversidades. Por favor, despertemos. Este es el momento en que podemos expresarnos y decir basta. Allí nos vemos.
3: ¿Por qué está acá?
4: Para no sentirme sola. Estoy con todos ellos.
3: ¿Te sentís acompañada acá?
4: Pero junto con la gente que quiere lo mismo que yo.
3: Cuando no tenés que venir acá, cuando no podés venir, ¿cómo administras eso?
4: Como puedo.
3: Hay mucha gente sola que quiere juntarse.
4: No nos salvamos solos.
3: Y acá que dice su cartel, perdón, no nos han vencido.
4: Podrán cortar todas las flores, pero no detendrán la primavera. Y alguien dijo una vez, pensaron que nos mataron, que nos enterraron, pero somos semilla y renacimos y florecimos. Acá estamos.
5: Adri, que está ingresando a la Plaza de Mayo. Hola, buenas tardes, ¿tu nombre?
6: Héctor.
5: Héctor, ¿de dónde venís?
6: De Moreno.
5: De Moreno, ¿por qué estás acá, Héctor?
6: Por la bronca que hay, sobre todo con los ataques contra los jubilados, los discapacidad, con los trabajos en negro. Hoy la gente no tiene para los remedios, hoy la gente sale a la calle a ganarse un mango.
5: Contame un poco de vos, ¿para qué te dedicas?
6: No, ahora sin empleo, 62 años y esperando la oportunidad como todo el mundo, haciendo changa, vendiendo cosas en la calle.

gobierno que ha recortado mucho, que ha pegado mucho a la clase media y baja a los que están ya fuera del sistema, como se le dice siempre. Está mucho más que complicado, hay mucha gente que ya no come, no duerme, no tiene una vida sencilla como debemos tener.

0: Hoy los pueblos originarios también somos parte de la marcha de la bronca.
1: Esperamos a que el Estado proteja al extractivismo y desaloje a las comunidades originarias.
2: Nos da bronca la persecución, como nos llaman los extranjeros, los migrantes, nosotros no bajamos del barco.
3: Tengo bronca porque no podemos vivir como somos y quienes somos. No podemos nuestra espiritualidad ni nuestra cultura desarrollar.
2: Nos da bronca que fue creciendo el racismo y la discriminación.
0: Nos da bronca que sigan desalojando a quienes habitamos ancestralmente estos territorios.
4: Tengo bronca porque las empresas extractivistas ocupan nuestros territorios.
5: Tengo bronca porque hace 2 años que tenemos injusticia patriarcal, pedimos a los jueces que están atrás del triple homicidio Barracas justicia, que sea crimen de odio.
2: Nos da bronca que volvió la mano de obra barata en el surro textil. Nos da bronca porque quedó impune la causa Luis Viale, donde perdieron la vida compañeras y sus hijos, cosiendo la

dos camiones de volquete de piedra. Después la gente es la que hace quilombo. Mirá la policía misma, mirá. Mirá, dando orden. Mirá. Después la gente que hace quilombo. Ahí está, para lo que dice que la gente rompe las cosas, mirá. Toda la policía. Dándole orden para que dejen los volquetes.

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1: Bien, seguimos aquí en el aire y bueno, vamos a ir rapidito porque bueno, el tiempo corre y hay un dicho popular en el ambiente que dice el tiempo es tirano, así que habrá que meterle el pie al acelerador y vamos. De paso voy a aprovechar ahora para comentarle a nuestra compañera operadora que el audiovisual que se viene ahora es el de Palestina, que dura, es cortito, por suerte este es bien cortito, así que no vamos a poder meter, espero vamos a meter todo, nos quedan algunas cositas de la agenda cultural y bueno, después ya se viene el cierre, así que vamos a tratar de meterle todo. Bueno, muy breve, antes de pasar y compartir el audiovisual sobre la situación de Palestina, simplemente comentarles que vuelvo a decir lo mismo que digo siempre, ¿no? Digo, a esta altura, mucho más todavía, ¿no? Es imposible no horrorizarse con lo que está sucediendo en territorio palestino, que ya sabemos que está usurpado por el Estado sionista de Israel y este gobierno de Netanyahu, que es un genocida, claramente, con el apoyo, obviamente, y financiamiento de los yanquis, ¿no? Entre otras cosas. Así que, nada, vamos a compartir, vamos directo con el audiovisual, y después, a continuación, vamos a mandar el tema Canción por Palestina de Malena D'Alessio.

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1: Bien, bueno, aquí estamos nuevamente y ahora sí, ya vamos a ir directo a lo que es la agenda cultural, que siempre tratamos de compartir algunas cositas relacionadas con eventos artísticos, culturales, que nos parecen piolas de compartir para toda la comunidad, y además porque son generalmente al sombrero, como me gusta decir a mí, porque muchos dicen a la gorra y nosotros decimos no, a la gorra no, al sombrero, o que son entradas libres y gratuitas y o a precios populares en todo caso. Bueno, les comento, por un lado tenemos 1789 en su tercera temporada, una obra de teatro que hace referencia a la Revolución Francesa, pero contada desde la voz del pueblo, realizada por el grupo Tambo Teatro, con 23 integrantes de actores y actrices, interpretando a más de 100 personajes. Las funciones son todos los viernes, 20-30 horas, en el antiguo Tambo Teatro, Tambo del Complejo Cultural Chacra de los Remedios, me confundí con el grupo. Bueno, pero igual se entiende. En el antiguo Tambo del Complejo Cultural Chacra de los Remedios, dentro del Parque Avellaneda. Esto queda en Avenida Directorio y La Carra, barrio Floresta. Para reservar las entradas, pueden visitar el Instagram del grupo @tamboteatro y allí van a encontrar el link para acceder a las reservas de entrada. Lo que sí, les sugiero, métanle, apúrense, porque la verdad que se agotan muy rápido. Después, por otro lado, tenemos en el galpón de Catalina Sur, que es, esto queda en Avenida Benito Pérez Galdós 93, acá en el barrio de La Boca. Por un lado tenemos la Catalina del Riachuelo, que está todos los viernes 21-30 horas, y después tenemos Bajo Tierra, que está todos los sábados 21-30 horas. Las reservas de entradas son ingresando al www.catalinasur.com.ar o también por boletería ahí en la entrada. 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Bueno, recuerden que el arte siempre hace bien, principalmente a la salud mental, tan necesaria en estos tiempos, ¿no? Bien, ahora sí, vamos a ir con el cierre del programa. Y algo importante que siempre suelo comentar, siempre que nos da el tiempo también, que tiene que ver con una campaña, ¿no?, sobre el tema de consumo, o sea, no a favor, por supuesto, sino sobre el acompañamiento a personas que están en situación de consumo problemático. Así que si conoces a alguien que necesita ayuda con esto, comunicate al 141, CEDRONAR, la Secretaría de Políticas Integrales sobre Drogas de la Nación Argentina. Eso por un lado, y después tenés también que son espacios que me parece que son importantes también tenerlos en cuenta. Así que si conoces a algún familiar, algún amigo, un vecino, lo que sea, digamos, que alguna persona que vos conozca que necesite ahí ayuda, acompañamiento, bueno, ten en cuenta esto y le podemos dar una mano entre todos, porque esa es la idea, que no miremos por otro lado, que tengamos empatía y que nos pongamos siempre en el lugar del otro, ¿no? Porque nos puede pasar a cualquiera, nos puede pasar a nosotros mismos, le puede pasar a alguien cercano nuestro. Bueno, te decía, tenés por ejemplo, te puedes acercar a los CAPs. ¿Qué son los CAPs? Las Casas de Acompañamiento y Asistencia Comunitaria, que están en distintos lugares de la ciudad y provincia de Buenos Aires, además de otros puntos, obviamente, del país. Hay alrededor de 160 CACs, que son espacios donde te pueden dar una mano con esta problemática. Que además es necesario recordar que no es un problema individual, sino que se trata de una problemática social. Para más información sobre esto, ingresa al www.reddecacs.org.ar. Lo voy a decir despacio para que vean deletreándolo. Que sería Red CAACS, ¿sí? O sea, CACS, o sea, AA.org.ar. Ar. Espero que se haya entendido ahí del otro lado. Bueno, después otra cosa también para comentar, que es importante también que estén al tanto. Está la olla popular en el espacio, acá lo que sería la organización política y social Los Pibes, conocida como la olla de la resistencia. Así que sepan, está acá en el espacio, en lo que es Suárez 421, el barrio La Boca, los días martes desde las 18:30 horas, la olla popular. Y también, ya que estamos, se recibe ropa para poder sumar el roperío destinado a todas las personas que necesitan, pero tengan en cuenta esto que es importante, que la ropa esté limpia y en buen estado, ¿sí? Que no sea algo para tirar, bueno, es como que me sobra y bueno, lo paso. No. Seamos conscientes de esas cuestiones. Bueno, después otra cosa importante, si alguien de la comunidad conoce lugares dentro de lo que es la Ciudad Autónoma de Buenos Aires, principalmente en el barrio La Boca y alrededores, o tiene info que sirva para ayudar a las personas que están en situación de calle, tenga bien compartirla con nuestro programa o con la radio. Es decir, lugares donde puedan, donde se ofrezcan desayuno, almuerzo, merienda, cena, atención médica, lo que sirva para poder dar una mano a nuestros vecinos en situación de calle, vecinos y vecinas. ¿Sí? Ahora sí, vamos a ir con el cierre del programa. Algo importante que siempre decimos en cada programa, quienes nos escuchan o ven, saben que esto es así. Somos comunicadores populares, independientes y autogestivos. Por lo cual no respondemos a ninguna empresa ni partido político. Y como trabajadores de prensa comunitaria, asumimos la responsabilidad ética y el compromiso político-social de informar y comunicar desde ese lugar, acompañando al pueblo o a los pueblos. Y ahora sí, ya para cerrar, algo que tiene que ver con nuestra frase de cabecera. No te dejes colonizar por el sistema opresor, ni naturalices la deshumanización que nos proponen. Mientras estemos en este mundo, tengamos conciencia crítica y luchemos para transformar la realidad social. Así que frente a la injusticia, siempre alcemos la voz. Esto fue Rompiendo el Moldes. Vamos con Alzatura.

Para vos, Alejandro, que nos miramos en el cielo. Gracias por haber sido cordobés.

Acá te dice. Para Chapi, un sentimiento simplemente único también. Continúa, ya está Luisito. Después estamos grabando, ¿sí? Ah, bueno. Vamos, maestro, cuando quiera, esto dice.

0: Buenas noches, familia candomera, buenas noches, hermanos santelmistas, ¿cómo estamos? ¿Cómo está la isla Maciel? Felices de la vida, me imagino, igual que el barrio, igual que la Saladita, igual que la Tranquila, igual que Guernica, igual que todos los barrios de Hincha de Telmo. Ahora vamos a seguir nombrando a todos, a los turritos, a los pibes de la plaza, a todos. Hoy estoy sumamente feliz, por dos cosas. Primero, porque le prometí a un amigo mío, que tengo sentado acá a mi derecha, el sábado cuando me iba, que iba a traer los 3 puntos de Santiago del Estero, y gracias a Dios y a los jugadores, y no dejen nunca de confiar en los jugadores, pudimos traer los 3 puntos. Pero estoy hoy feliz por la mesa de invitados que tenemos hoy. A ustedes les va a llamar la atención, por ahí alguno de ustedes los conoce de vista, los conoce de haber pasado, pero por ahí no están al tanto de la función que cumplen estos muchachos dentro del club. Y como a San Telmo lo hace grande su gente, toda su gente, esta gente que está sentada hoy en la mesa, es sumamente importante ellos, y sumamente importante la tarea que cumplen todos los días que San Telmo juega de local en el Valeto. Entonces vamos a empezar a saludarlos, después vamos a empezar con las preguntitas, vamos a hacer una breve introducción de lo que fue el resultado de 2-0 el domingo en Mitre, a una hora, un infierno a la hora que se jugó el partido, con 41, 42 grados de temperatura, imagínense en cancha 50, pero bueno, eso lo dejamos para dentro de un ratito. Ahora vamos a pasar a presentar a los invitados. Acá a la derecha tengo ni más ni amigo que a Jorge El Preci Fernández, un amigo de toda la vida y a quien aprendí a querer como un hermano. Jorge, buenas tardes.
1: Buenas tardes.
0: ¿Cómo estás?
1: Gracias, Pirulo, por invitarme. Así que bueno, acá estamos.
0: No te pongas nervioso, tenete un poco tímido. Sacudite que te está escuchando Norma, te está escuchando Toti, te está escuchando toda la gente de San Telmo. Sacudite bien, sacudite la modorra, sacate la timidez, porque ahora la gente se tiene que enterar cuál es la función que cumplimos todos y cada uno de los que estamos en la mesa. Bueno, al lado de Jorge está alguien a quien en su momento adopté como hermano menor o como hijo mayor, no sé.
2: No sabes.
0: Pero lo tuve al lado mío mucho tiempo, acompañándome a un montón de canchas, secundiándome con el tema de los camiones. Con los camiones del famoso Babicasa, juntando la plata, atajando a los vagos cuando bajaban del camión.
2: 2-1 en la cancha.
0: Alberto, gestionando el famoso 2-1 para poder entrar visitante. Alberto, te voy a pedir que te acerques un poquito más al micrófono. Con nosotros está hoy Alberto Zavala.
2: Buenas noches, Pirulo. Contento por estar en tu programa. Gracias por la invitación. Sí.
0: No, por favor, yo estoy más contento que vos de que puedas estar acá.
2: Buenísimo.
0: Sobre todo vos, sabés. 50 años de amistad más o menos.
2: Sí,
0: así
2: claro.
0: Que quedate tranquilo que estoy yo más feliz que vos. Y también de esto de que, y esto no es mi programa, este es el programa del hincha de Telmo, de todos los hinchas de Telmo. Así que bueno, vamos a pasar al otro lado de la mesa ahora. Es lo más nuevito, si lo podemos llamar nuevito, pero en realidad es gente muy importante que hace ya muchos años que viene colaborando con el club. Por ahí no tienen la edad que tenemos nosotros, que nos criamos en el barrio, pero tiene una importancia relevante en lo que es el día a día de San Telmo. Allá está mi amigo camionero transportista Mario Sosa. Mario, querido, gracias por venir, hermano.
3: Gracias a vos, Pirulo. Para lo que...
0: Gritá como dijo tu mujer, gritá al micrófono.
3: Para lo que necesites, mientras sea para Telmo, vos sabés que contá conmigo.
0: Esa es la actitud, hermano, por eso estás acá. Porque sé que cuento con vos y sabemos todos los hinchas Telmo que contamos con vos, con tu granito de arena, día a día, cada que se juega un partido en la isla.
3: Y orgulloso de Telmo, orgulloso estoy.
0: Obvio, obvio. Todos sentimos lo mismo.
3: Muchas gracias.
0: Bueno, y acá a mi izquierda, no por eso menos importante que el de la derecha, está Federico Méndez. Fede, para nosotros Fede. Fede, buenas tardes. Bienvenido y gracias por acercarte al programa.
4: Buenas tardes, Sergio. Gracias a vos por la invitación. La verdad, como te dije siempre, todo lo que se pueda sumar, que tenga que ver con San Telmo, granito de arena que se pueda poner, estamos.
0: Se suma, esto suma, esto es para que la gente los conozca, para que la gente sepa todo lo que hacemos a la hora que llegamos, a la hora que nos vamos, lo que hacemos mientras estamos, y eso lo vamos a dejar ahora para dentro de un ratito. Bueno, che, pero pasemos a la alegría
1: a la alegría semanal, porque viste que gana Telmo y tenemos una semana distinta.
2: Sí, ¿les pasa o no les pasa? Es verdad. ¿Eh? Sí, pasa, pasa.
1: ¿Te pasa, Alberto?
2: Sí, sí.
1: O que uno, no nos toque ganar.
2: Está más relajado con eso.
1: Claro, te cambia el estado de ánimo.
2: Te cambia todo, sí.
1: ¿Eh? O que no te toque ganar y tener una semana de mierda.
2: Y sí.
1: Peor que cuando te caga a pedo tu germo. ¿Eh? Pero bueno, a todos, cuando uno cae, pero a todos.
2: Sí.
1: ¿Eh?
2: Sí.
1: Así que bueno, hoy tocó ganar, toca disfrutar.
2: Sí, hay que disfrutar.
1: Por lo menos hasta el domingo hay que disfrutarlo.
2: Hay que disfrutarlo, sí, sí.
1: Y hay que prepararse porque coincidimos que. Bueno, a todos, cuando uno cae, pero a todos.
2: Sí.
1: ¿Eh?
2: Sí.
1: Así que bueno, hoy tocó ganar, toca disfrutar.
2: Sí, hay que disfrutar.
1: Por lo menos hasta el domingo hay que disfrutarlo.
2: Hay que disfrutarlo, sí, sí.
1: Y hay que prepararse porque.

0: pasó.
1: No, Juaco viene siendo, bueno, Juaco fue nombrado el mejor arquero del fútbol argentino, con sí. el mejor promedio. Exacto. La semana pasada, así que bueno, de acá un saludo gigante, Joaquín, sabés lo que te queremos, lo que te respetamos, ¿eh? Así que bueno, hermano, lo mejor y a continuar, y ya sabés que todavía estamos perdiendo este año el gol de arco, ¿eh? Ah, sí. El gol de arco, ¿eh? Él prometió que no lo iba a intentar, por lo menos,
2: el domingo, que sea.
1: Sí, bueno, yo le voy a contar una anécdota con respecto a eso. Estaba en el campo de juego, al costado del portón. El vikingo, como de Matei, le empieza a pegar piñas en la costilla a Seba Cochimano. Y yo lo miro al libre y le digo, fíjate. Y me dice, sí, negrito, lo estoy viendo. Le digo, bueno, pero fíjate que lo está matando a piña. Sí, negrito, ahí lo manejo, que plin, que plan, pica la pelota y entra. ¿No? Ariel Moreno, que estaba parado al lado mío, ¿viste? Y me decía, pero fíjate cómo le pega, qué sé yo, de Matei a Seba. Yo le transmitía en línea, entonces estábamos los enfocados en esa jugada. ¿Qué pasó? Estuvimos en la cancha, no vimos el gol, entramos al vestuario y lo vimos en la repetición de Teis Sport. Con Ariel Moreno. Así que nosotros tuvimos en la cancha el día del gol histórico y no lo vimos. Lo vimos en el vestuario. Así que bueno, ¿qué le pareció el trámite del partido? A ver, vamos a empezar con vos, Mario. Vos que lo escuchaste.
3: Yo lo escuché.
1: ¿Qué sensaciones te dejó?
3: Sí, buen partido estaban haciendo los muchachos. El primer tiempo un poco flojo, pero empezó a levantar después.
1: Sí,
3: un partidazo.
1: Para mí no fue tan flojo el primer tiempo, responde algo que ahora lo vamos a hablar. Fede, ¿qué te pareció el partido el domingo?
4: Y yo también vi lo mismo que Mario, el primer tiempo como que costó más, como que ellos que venían con todo. Están, los dos equipos están en la misma, ¿viste? Están, y ellos venían con todo.
1: Eso tenía...
4: generaron un poco más de situaciones.
1: Correcto, correcto. Pero eso sabe que responde a la inercia. A la inercia de ser local. A que lo empuja la gente. Entonces ellos están obligados a salir y atacarte. Pero en líneas generales creo que siempre San Telmo tuvo el partido controlado. Jorge, ¿qué te pareció?
5: Sí, también lo mismo. Pero bueno, fue un poco más tirado y después se metió muy atrás San Telmo cuando en el primer tiempo. Hasta que después empezamos a salir de vuelta. Y salió adelante.
1: ¿Y vos lo poco que lo viste?
2: En el segundo tiempo vi que San Telmo se acercaba mucho al arco de Mitre, y hubo situaciones de goles, bueno, caso de que no lo convirtió Jero Puerto La Pegue, viste que hizo el primero, quiso hacer el primer gol, no lo pudo, y el segundo se lo embocó. Y se cerró mucho San Telmo.
1: Sí, bueno, sí, también, sí, pero
2: lo vi que estaba defendiéndose,
1: sí,
2: bueno,
1: en línea
2: porque
1: general,
2: se venían ellos.
1: Sí, en líneas generales el equipo hizo un buen partido, un planteo inteligente, y ahora me voy a referir un poquito a eso y me hago cargo yo de lo que voy a decir, libero a los compañeros de mesa. A mí me parece que hay que, de local hay que hacer más audaz el planteo que se ha presentado hasta ahora, tanto sistemático como tanto en el sistema como en el método, y no ha dado resultado y los números así lo indican. No voy a ir a los números porque son muy fríos los números, pero es cierto que no nos está dando resultados. El 4-4-2, el 3-5-2, que a mi criterio es el sistema que habría que utilizar, te lo traslado al 3-5-2, por ejemplo, que vos viste mucho tiempo allá en la otra casa que tenés, con los tres y los dos carrileros que defienden acá y tiran centro allá. Entonces suma gente en ataque, pero también suma gente en defensa. Entonces me parece a mí que al momento de jugar en la isla tenemos que ser más agresivos, tenemos que ser más incisivos, tenemos que hacernos notar más. La isla Maciel, hoy cualquiera viene y se planta, hoy cualquiera viene y se anima y piensa y cree que te puede ganar el partido. Entonces me parece que eso es con lo que hay que cortar. Hay que tratar de recuperar esa mística. El fútbol es muy parejo, cualquiera le gana a cualquiera, pero a nosotros, últimamente nos está costando muchísimo de local. Y eso atiende principalmente a los planteos que presentan o que presentaron los últimos tres o cuatro técnicos de la categoría después de Grelac, que no se animaron a ir a buscar los puntos y a llevarse por delante al rival. Y yo te voy a decir algo hoy, querido Aníbal. Podemos perder un partido como el que nos tocó perder hace dos o tres fechas atrás de local, no animándonos, no saliendo a buscar el resultado. Entonces la gente obviamente se va a quejar, va a gritar y va a putear. Ahora, vos el domingo, pues en un equipo

0: perdón, plantea un sistema ofensivo, sin regalarte, obvio, lo sabes mejor que yo eso, pero vos planteás un sistema ofensivo, un método con pelota al pie, con jugadas elaboradas, que lleguemos, que el flaco Molina o que Battaglini no tengan que cagarse a palo tanto con los defensores, porque el arma principal de ataque en la isla son los pelotazos frontales de los centrales nuestros, y obviamente el 9 tiene que saltar con el 2 acá, el 6 acá, el 5 adelante o Battaglini allá, con 3 volantes, y vamos a perder, y los cagamos a palo, y los pibes terminan fundidos a la media hora del primer tiempo, y después no tienen claridad ni física para dibujar una pelota, ni mental para definir una jugada, como la que tocó a los 30 minutos del segundo tiempo en Santiago, que el flaco Molina lo encara al arquero, y patea sobre el arquero y va por arriba al travesaño. Eso, si el flaco no tendría tanto desgaste, seguramente hubiera tenido la claridad mental para saber qué iba a hacer antes de llegar a enfrentar al arquero. Pero bueno, y si nos toca perder de ese modo, la gente va a aplaudir. La gente lo que no quiere es que nos apechuguemos en la isla. La gente lo que quiere es que seamos protagonistas, que salgamos a buscar el partido y que le hagamos sentir a los demás que estamos en la isla Maciel. Porque cuando todos vienen a jugar a la isla, se los digo yo que hablo con todos los visitantes, Jorge, que vienen. Tenemos diálogo con todos. Sí. Cuerpo técnico, jugadores, directivos, allegados. Todos vienen preocupados a jugar a la isla. Ahora empieza el partido y muchas veces se dan cuenta que no tienen de qué preocuparse. Y ahí está el problema. Tenemos que darle motivo para que sigan preocupados y para que sigan pensando. Exacto. Que en la isla Maciel no se gana fácil. Pero bueno, tranqui. Y otra cosa importante, si no se puede ganar, es importante no perder. En este tipo de torneos siempre hay que tratar de sumar. No nos volvamos locos si estamos perdiendo o si estamos empatando, no nos volvamos locos. El otro día, yo voy a decir algo acá que lo dije el otro día, no sé si ustedes lo escucharon. El partido anterior yo por ahí me enojé con un amigo, con Carlos Chipata, porque fue a reclamar ahí, qué sé yo, que explique el plan. Bueno, fue un error mío, yo creo que hay momentos y momentos, y me parece que en el fragor del partido, cuando le están las pulsaciones a 180, cuando el técnico por ahí no le encuentra la vuelta, no es el momento de ir a colgarse, a querer putear, a querer reclamar, ahí volver loco. Me parece que es el momento de transmitir tranquilidad. ¿Cuál es el momento? ¿Cuál es la forma de ayudar nuestra? Alentando, gritando, y alentando a los jugadores. Porque por ahí, o sea, yo sé que hay muchos que no confían en los cuerpos técnicos. Yo tampoco confío mucho, pero sí confío muchísimo en los jugadores. Lo vengo poniendo en el estado hace más de 4 o 5 partidos. Confío en los jugadores, el corazón de los jugadores nos va a salvar. Estoy plenamente convencido y confío que el jugador de fútbol es lo más sagrado que tiene el fútbol. Entonces confiemos en nuestros jugadores, confiemos en nuestro grupo, que nos van a sacar adelante, y por lo menos una categoría más nos vamos a quedar, perdón, un año más nos vamos a quedar en la categoría. Así que bueno, le voy a mandar un saludito especial.
1: ¿Cómo no,
0: Pirulo? Le voy a mandar un saludito a la señorita Aurora.
1: ¿Cómo no?
0: Sí. Ah, la señorita Aurora, fue señorita. ¿Tú se arrimaste acá que no te escucho?
2: No, mierda.
0: ¿No sabes, vos la tuviste maestra, la señorita Aurora? No,
1: ¿de dónde? ¿De la escuela 6?
0: Claro, la mamá de Mechita y de Juli y de Gustavito.
1: No me acuerdo, yo estaba en primer grado en el 76, más o menos.
0: También. Bueno, la señorita Aurora prácticamente fundó la escuela. Si no te acordás de la señorita Aurora, no ibas a la escuela.
1: No.
0: Alberto siempre dando la nota. Bueno, eso sí, Aurora, sabés lo que te quiero, lo que te respeto. Quédate tranquila, que te lo cuida tu hijo. Cada kilómetro que transcurrimos juntos lo cuido mucho. Bueno, Romy, vamos a poner un temita. Ahí ya están llegando muchos mensajitos al chat en vivo. Hay un temita especial que lo pidió un habitante del barrio Núñez, para un amigo nuestro en común que se llama El Toro. Le dicen El Toro. ¿Saben de quién estamos hablando? ¿Saben de quién estamos hablando? En su momento, oficial de camisero del club, hoy, por razones laborales, no está pudiendo agarrar la camisa. Este tema, el más popular, querido amigo, es para vos, dedicado especialmente por Andrés del barrio Núñez. No sé cuál será el motivo, razón o circunstancia que hace que te lo dedique, pero Andresito me pidió particularmente que te dedique este tema a vos. A ver un poquito, le damos un poquito de...

0: seguimos con esto que vimos en Samar, actualidad candombera, antes era la voz del hincha. Así que bueno, vamos a hacer un par de preguntitas. Traje contenido, así que vamos, pónganse pillo, ustedes me dicen quién va a contestar primero. Recuerden que después vamos a tratar de recordar una anécdota divertida. Pero primero vamos a arrancar, primero lo primero. A ver, acá está. ¿Cuándo fue o cuál fue el primer día que empezaron? ¿Se acuerdan cuál fue el primer día cuando empezaron a colaborar, a ayudar en el club? Vamos.
1: Yo sí, en el año 89 más o menos, sí, lo mío empezó, sí, con la camilla. Que vino Gabriel Migliori y me ofreció, me dijo, ¿querés el camillero? Pues no tenía para ninguna, no tenía nadie. Me ofrecí y después de ahí, bueno, le di para adelante.
0: Seguiste siempre.
1: Y seguí siempre con Santiago de Camillero, hasta el Nacional B.
0: ¿Y cuántas funciones cumpliste aparte de camillero?
1: Estuve con la utilería también, con Pedrito Díaz y Luján.
0: Luján.
1: Estuve bastante tiempo.
0: Luján, 78 Facebook, boludo.
1: Sí, no, sí.
0: Lo bloqueé.
1: Exacto.
0: Lo
1: yo bloqueé. También hice lo mismo.
0: Luján 1, Luján.
1: Sí, no sé cómo hacer.
0: Boludo, se toma tres cervezas, olvida la clave y hace otro Facebook.
1: No hace como. No hace como.
0: Los huevos, Luján. No, olvídate, yo lo eliminé.
1: Sí,
0: no
1: sí,
0: tengo bloqueado. Si alguno lo tiene cerca, mándale un abrazo gigante.
1: Saludos, Luján,
0: a Luján. Luján también lo quiero muchísimo.
1: Sí, sí, sí.
0: Luján, un incondicional de aquellos años, como
1: sí,
0: también. Igual que Javi. ¿Cómo le dicen? Preventiva, le dicen ahora. A Javi, al hermano de cabeza.
1: Ah, sí.
0: A Javi Preventiva también, a otro que iba con nosotros a todos lados.
1: A todos lados.
0: Bueno, Jorge, ¿qué te acordás vos? ¿Cuándo fue la primera vez o cuándo te acordás que más o menos empezaste a ayudar al club?
2: Y yo empezaba a ayudar al club hace 3 años más o menos. Cuando con la agrupación estuvimos ahí, todo con la 75, y a colaborar, a buscar a la utilería, a hacer muchas cosas por el club.
0: Sí, pero igualmente yo me acuerdo antes, me acuerdo de haberte visto también en la campaña campeona, ahí en la puerta del vestuario, corriendo la gente para que los jugadores entren y salgan sin problema también, me acuerdo, esa me acuerdo también. Así
2: sí,
0: que antes,
2: también, sí, antes pero bueno,
0: más, claro, pero no era más espontáneo, digamos.
2: Claro, no era tan
0: seguido como ahora.
2: Seguido como ahora.
0: Bueno, ahora igual en un ratito vamos a hablar de las funciones que cumplen cada uno específicamente. Mario, ¿qué te acordás vos de la primera vez que viniste a ayudar al club, el primer día?
3: Hubo también en la utilería cuando lo ayudaba Acierto.
0: Acierto, a Carlito, Acierto.
3: Ah, sí.
0: Sí.
3: Qué tipo tan bueno.
0: Sí, Carlito, sí. Siempre estamos en contacto todavía. A veces nos mira, así que un abrazo gigante. Ahora, veo, ahora en un ratito arrancamos a leer los mensajitos de los chats en vivo. Aprovecho a mandarle un saludo, un cariño gigante. Lamento no lo pude ver por cuestiones lógicas, ¿no? A Ariel Leiva, el utilero de Mitre. Sí, estuve con Cacho, creo que era el otro utilero, pero Ariel no lo
3: Cacho Cardinales.
0: Sí, así que bueno. El de Mitre, te digo, jugamos contra Mitre. No. Así que bueno, Arielito, seguro estás ahí y ya aprovecho y te mando saludos. Ahora leo si mandaste algún mensajito. Me dijiste, arrancaste con Carlito, ¿cierto?
3: Sí, lo miraba Cierto, pero de memoria.
0: Y de
3: es
0: cierto,
3: increíble ese chabón.
0: Cierto es crack. Los cracks no solo juegan al fútbol, ¿eh? También son utileros. Hay que ser crack también para ser utileros, sí, y hacer las cosas bien.
3: Lo que me gustaba era el 5 que teníamos nosotros, que se retiró, ¿cómo era?
0: Damián Toledo. ¿Te gustaba mucho?
3: No,
0: pará. ¿Qué sé yo? ¿Qué dijo?
3: Jugador.
0: ¿Qué? ¿Le gustaba? ¿Qué es eso? Una vuelta a Tony en secla pidió que se la pongan un poquito. ¿Qué es eso?
3: Escuché eso.
0: No vamos a hacer un corte de esto, por favor.
3: Tenía su silla aparte, Toledo. Imperdible eso.
0: Y lo que pasa,
3: todos los partidos, todo.
0: Hay jugadores que son distintos, ya desde la persona, de su personalidad, lo transmiten adentro de la cancha y también son muchas veces un ejemplo a seguir afuera.
3: Y siempre en el mismo lugar, ¿eh? Sí. Siempre. Tenía su silla ahí, sus cosas.
0: Bueno, uno de los últimos grandes goles, golazos que le vi hacer a San Telmo, ¿no? Se lo vi hacer a Damián Toledo, el que hizo atrás de mitad de la cancha.
1: Ah, sí.
0: ¿Eh? Que creo que no recuerdo a quién se lo hizo, pero un golazo. Le pegó por arriba, la clavó en el segundo palo, golazo. Así, ¿y vos, Fede?
4: Yo desde la Metro, que estoy ahí colaborando, que primero con el loco Richard, que me acuerdo que regábamos cuando no estaba todavía el sistema de riego con las mangueras, arranqué ayudando ahí, así, Después, bueno, cada tanto me decía, che, mirá, vamos a hacer, tomamos pintada. Bueno, yo, dale, listo, a mí me gustaba.
0: ¿Viste? O sea que vos arrancaste a sudar junto con el loco Richard. O sea,
4: 2019.
0: 2010, mirá.
4: Y de ahí del riego, ya, bueno, él pasó más a lo que es campo de juego. Y bueno, pintamos un poquito allá, un poquito allá, a arreglar acá, también con gente, con Adrián y Peti. Viste, tiempo que estaba todo muy, muy, muy quedado, viste. Y bueno, hablando, y me decía, vení si querés, date una mano. Bueno, yo tenía tiempo, iba y me gustaba, y así arrancamos. Y después, bueno, viví todas las cosas que viví, entre esto el ascenso. Y bueno, de ahí no, desde esa fecha que voy a colaborar, voy siempre, voy todos los partidos, rara vez que falte.
0: Sí, es cierto.
4: Es rara vez que falte.
0: Le metiste por ahí dos partiditos, tres seguidos, me acuerdo de no haberte visto, pero muchas veces, se superpone con alguna obligación y bueno, viste, es así, Mario.
3: Me estaba olvidando, yo estoy en el club, gracias a Richard.
0: Vos también te acercaste.
3: Gracias a él, yo estoy ahí en el club. Bueno, y ahí aprendí todas las cosas. Todo con Peti, todo, cuando, como dice él, que regamos la cancha, ayudamos a cortar el pasto.
0: Bueno,
3: bien. A sacar agua con las bombas.
0: Sí.
3: ¿Qué época?
0: Sí,
3: de esa época.
0: Sí. Tuviste suerte que tenía bomba cuando se inundaba en los 80.
3: No,
0: ¿Sabes con qué sacar? No.
3: A lo que ahora, ¿viste?
0: Y con la masa de cortafierro hacíamos agujeros en el paredón abajo para que el agua pasara.
3: Ahora es una cancha de primera.
1: Yo me acuerdo que jugábamos con Arsenal en la isla y para querer jugar ese partido estábamos con el secador, las puntas de los córneres donde estaba el gallinero en ese lugar, sacando el agua al lado.
0: Qué loco, ¿no? Así que bueno, a ver, para que la gente sepa, Jorge, ¿cuál es tu función específica que cumplís ad honorem, ¿no? Todo gratis. Les cuento que los que estamos acá en la mesa, no solo que colaboramos, sino que tampoco recibimos nada del club, nada, lo hacemos por amor a los colores, por amor al club. Al contrario, muchas veces son más los sinsabores que las alegrías que tenemos, pero esto uno lo hace por amor a la camiseta, por amor al club. Uno no lo hace ni por uno, ni por este, ni por aquel, ni por el otro. Estamos donde estamos, le sacamos tiempo a nuestra familia, se lo dedicamos a San Telmo porque lo amamos. Exacto. Particularmente con Alberto hace más de 50 años que le dedicamos prácticamente, yo tuve un impasse ahí que todos lo saben, no hace falta recordarlo, pero bueno, fueron cuestiones excepcionales que hicieron que me aleje un poquito del club, pero bueno, gracias a Dios hace muchos años estoy otra vez de vuelta. Jorge, ¿cuál es tu función específica? Aparte de la que cumplimos juntos de... Bueno, contáramos.
2: Sí, nosotros a la mañana esperamos a la utilería con Pirulo, vamos a buscarla y la traemos al club para que todo salga bien y no pase ningún problema.
0: La vamos a buscar o al Parque Lezama, o a la bajada del Puente de la Boca, o al Bingo de la Avellaneda. Sí. Muchas veces, la mayoría de las veces, al Bingo de la Avellaneda. Y somos los primeros en llegar.
2: Sí, somos los primeros en llegar, sí.
0: Y muchas veces somos los últimos
2: en últimos en irlo.
0: Alberto, perdón. ¿Cuál es la otra función después de esa?
2: Ay, después recibo a la gente visitante, le hago el servicio del LUN, para que ellos en el primer tiempo se sienten y compartan algo con nuestro dirigente, y pasarla bien, para que ellos aprendan cómo nosotros los manejamos, para que tengan se den cuenta que la manera que se maneja San Telmo, atendiendo a la gente bien, para que ellos cuando nosotros vayamos allá, tratemos de que ellos los traten de la misma manera.
0: Bien, bueno, eso es importante, ¿eh?
1: Muy importante.
0: Eso es importante. Yo tengo contacto asiduo con allegados y algunos directivos. Nosotros particularmente tenemos con varios presidentes, tenemos muy buena onda, de hecho el Pocho nos hizo entrar al campo
2: en Quilmes,
0: lo mismo al Morón, sí. Con el Conejo, lo mismo en Godoy Cruz. Muchos se preguntan cuando nos ven a nosotros, ¿por qué? Y porque uno tiene años, o sea, si después de 50 años de estar en el fútbol no tejimos relaciones, no tenemos cabida, como dicen los chicos, ahora fuimos unos boludos. A nosotros nos reciben en todos lados. Sí. El otro día me recibió el coordinador de fútbol San Martín de Tucumán, y fuimos a Mitre y nos recibió el jefe de utilería al Mitre y estuvimos ahí con ellos, ¿entendés? Entonces,
1: y eso
0: nos,
1: habla bien, eso
0: nos
1: habla
0: brindaron bien. No, pero eso no habla bien de nosotros, eso habla bien de San Telmo.
1: De San Telmo,
0: ¿eh? Sí. Ahora en un ratito les voy a hacer escuchar un audio que tengo, que o se lo voy a pasar a Romy para que lo pase al aire. Bueno, entonces, Jorge, recibís utilería visitante, sí. La vas a buscar, esperás que lleguen a la cancha, no, la vas a buscar, acompañé a la cancha, le das una mano,
2: sí,
0: a guardar todo, sí. Pero sobre todo no, garantizamos que no pase nada afuera cada que vienen ahí a carajear, a pedir ropa o algo, sí, ¿no? Porque sí. Sabemos que la vara para San Telmo es distinta. Sí, sí. Y después te encargarás el servicio de lunch para la comisión directiva y los allegados visitantes.
2: Sí, eso sí.
0: Bien, felicitaciones, Jorge. Te felicito de corazón. Alberto, ¿cuál es la función que te asignaron ahora después que te sacaron? ¿Nunca te enteraste, infeliz, que te sacó de la camisa?
1: Sí, sí, yo me hablaron y tienen razón, porque yo no... Esto es fútbol profesional ahora. Lo de la B no era profesional, me dijeron. Que tenía que estar constantemente con la camisa, porque San Telmo está en el Nacional B y bueno. Como yo no puedo...
0: Igual se hizo para cuidarte un poco también la salud, porque ya pasaste los 50, ¿no?
1: Pues sí, sí, estoy con ciática.
0: Obvio, ¿no? Obvio. Yo cuando a mí me preguntaron, yo, para mí el motivo, la razón por la cual era necesario un cambio, era que hay jugadores, pibes de 80 kilos, 90 kilos, y ya estás grande, o sea, ya era, verdad, sí, era descansar también, un poco y darle también, paso a los pibes jóvenes.
1: Claro.
0: Que creo que en ese momento Gaby Osorio, a quien le mando un abrazo grande, Gaby me ayuda con el programa, con los flyers, con los adelantos, con todo. Gracias, Gaby, querido, te aprecio muchísimo, gracias por todo lo que haces por mí. Y creo que en ese momento había estado Gaby y después, bueno, vino César.
1: Sí, ¿eh? Exacto.
0: Viste, son pibes jóvenes, tienen fuerza.
1: Sí, está bien.
0: En algún momento le va a tocar eso también, ser reemplazado. Pero lo bueno,
1: pero
0: que
1: lo disfruté mucho, pero muchos años. ¿Eh?
0: Pero lo bueno es que se te tuvo en cuenta.
1: Sí,
0: ¿no?
1: Sí, siempre.
0: Ahora pasaste a cumplir funciones, ¿a dónde?
1: Detrás de la tribuna, que era la local nuestra,
0: la cabecera.
1: La cabecera,
0: cabecera.
1: Alcanzar las pelotas cuando se van para atrás de la cancha, bueno.
0: Y cuando salen afuera también. Titón,
1: claro.
0: Cuando salen afuera
1: a recuperar las pelotas.
0: No, con Titón, Titón es mi próximo invitado.
1: Bueno.
0: A vos ya te dije, así que después me tenés que avisar. Que no se enojen, pero bueno, lamentablemente en la mesa entran cuatro invitados nada más.
1: Después otra función que cumplo, cuando estoy de vacaciones, sí, que tengo unas vacaciones largas, Adrián me dice que lo vas a ayudar a la cancha.
0: ¿Te vi?
1: Voy, pinto,
0: hago, te vi con Adrián, claro, y con Carlito.
1: Sí, sí, siempre estoy a la disposición de ellos, le dije. Y siempre que puedo ir, voy.
0: Bien.
1: A ayudarlo, porque me salgo muy contento de ahí.
0: Obvio.
1: Me gusta hacer todo por San Telmo.
0: Cable a tierra.
1: Todo, todo. Y siempre digo, ojalá siga viviendo para siempre, porque no quiero dejar de ver a San Telmo, hermano.
0: Lo vamos a ir viendo igual.
1: San Telmo lo más hermoso.
0: Lo vamos a ver tipo dron, ¿viste? Que el dron toma la cancha de arriba.
1: Exacto.
0: Nosotros lo vamos a ver, o de abajo. Pero bueno, verlo vamos a ver. Bueno, Mario, querido, contame un poquito. Aparte de manejar el camión, de cebar contenedores y de hincharme la bola cuando ibas a la impo de Baxa. Contame.
3: ¿Cuál es la se encargaba de entrar al micro, visitante, cuando viene? Bueno.
0: De la logística del micro visitante.
3: Y los árbitros.
0: Y los árbitros.
3: Cuando traen en un patrullero que viene, sí, lo bajan, lo acerco al portón.
0: Lo acompañás, bien.
3: Y de ahí ya va la policía, lo lleva al vestuario.
0: Bueno.
3: Y ahí ya espero el micro bien. Visitante.
0: Bien, es importante porque para la gente que por ahí piensa que el micro puede entrar solo, en realidad tenemos un problema, que la delegación de visitantes vienen con micro de doble piso y los cables alrededor de la cancha están muy bajos. Entonces, una de las funciones que tenés también es guiarlo al chofer para que no manchen el cable, sí, sí, y no tengamos quilombo.
3: Y 17 años
0: de camionero.
3: Experiencia, mira si sea algo.
0: Bueno,
3: el operativo, el jefe del operativo me dice, bueno, una vez que viene el micro, me dice, Mario, hacete cargo, ahí ya empiezo. Lo ponemos de trompa, después de culata, y lo acomodamos a un metro de la pared. Una vez que queda acomodado, ya empiezan a bajar todos los jugadores. Y ahí ya se lo acompaña hasta el portón de la cancha, y ahí ya derecho al vestuario van.
0: Sí, es cierto. También te he visto ayudar varias veces con las utilerías.
3: Sí, sí, eso cuando ya termina el partido.
0: Eso también te he visto ayudar, así que eso es algo importante.
3: Se lleva la utilería en el colectivo.
0: Es algo importante, porque, como lo dije al principio, San Telmo lo hace grande su gente, y no está todo pago, los días partidos hay que ponerle el hombro, hay que colaborar, y esta gente que está hoy en la mesa pone lo mejor de sí,
3: eso porque...
0: sobre todo gente que viene de lejos como Fede Méndez. Fede, ¿Cuál es tu función hoy, hoy por hoy, dentro de lo que es el Estadio Osvaldo Valeto? Contanos.
4: Y yo junto con el amigo y Titón alcanzamos todas las pelotas que se van al barrio, recuperamos, que no se escape ninguna, viste, porque hay gente, bueno, hay gente, viste, que a veces se pierde y bueno, y ahí, viste.
0: Y ahí hay que ir a pelear, digan la verdad.
1: Sí, hay que pelear.
0: Digan la verdad, porque yo me enojé 3 o 4 veces, estas últimas veces, inclusive se lo transmití al vicepresidente, a Domingo, de que si ellos no hacían algo con respecto a las pelotas que se perdían en la tribuna nuestra, nosotros no íbamos a salir corriendo más a buscar una pelota, porque hasta Ariel Moreno, Ariel, que seguro lo está mirando, también Ariel sale corriendo por la puerta número 3 a buscar las pelotas cuando se van atrás de la platea.
1: Exacto.
0: Todos corremos a recuperar la pelota, todos lo hacemos en función del club, para que el club no tenga que gastar plata ni a comprar pelotas que ya tenemos. Entonces es importante también decirle a la gente que muchas veces cuando ustedes salen y discuten, no lo hacen porque de cheto ni nada, simplemente porque quieren recuperar algo que para nosotros es tan valioso como una pelota para que los pibes puedan entrenar y ponerse a tiro. También te he visto pintar en algún momento.
4: Sí,
0: y te he visto desarmar el gallinero también en pandemia, cuando no se podía publicar nada. Que el DNA no Peti decía, no saquen fotos, no hagan nada, pero vamos a laburar. Entonces se laburaba en pandemia, puerta cerrada, y ahí también te he visto.
4: Sí, todo lo que se puede hacer es desde juntar botellitas de agua, sacar el banderín, lo que se pueda, de pasada, y vos viste que hay algo tirado y lo puedes levantar. Ahí estamos, viste.
0: Estamos siempre para sudar.
4: Siempre.
0: Bueno, che, ahora en tu nombre, en tu persona, aprovecho a mandarle un saludo, un beso grande a Mati. Mati querido, aguante Telmo, Mati, aguante solamente Telmo, Mati, no me eché la pelota igual que tu papá, es solamente Telmo. Bueno, che, vamos con la segunda pregunta, y ya vamos a pasar a leer los mensajitos. Vamos a hablar de lo más importante que tenemos. ¿Qué es lo más importante que tiene una persona? La familia. La maldad también, eso es una cualidad. Lo más importante que tenemos es la familia. Con respecto a nuestra familia, la familia de todos nosotros, la familia entiende que le quitamos tiempo a ellos, que vamos, que estamos todos en el club y que encima lo hacemos gratis. ¿Qué respuesta tienen ustedes de su familia con respecto a eso? La verdad, la que se enoja, se enoja, la que no se enoja, no se enoja. A mí particularmente me pasa que, como últimamente me ha tocado renegar 2 o 3 veces, se han enojado, me han cagado pega, me han dicho quédate en casa, comemos un asado todo y después vamos a entrar sobre la cancha, soy socio, tengo mi carnet al día, tengo a uno de platea, tengo todo, y así todo, no ocupo ni mi asiento ni nada. A mí por lo menos me han cagado a pedo, no sé a ustedes, contame vos, Jorge.
2: No, a mí no.
0: Arrímate un poco.
2: Yo voy a la cancha, voy a colaborar porque me gusta, es lo único que hago, es poder ir a la cancha y disfrutar y hacer lo que a mí me gusta, colaborar ahí con San Telmo y bueno, que las cosas salgan todas bien y que la pasemos bien y que ganemos, ¿no?
0: Sí, bueno, obvio, el objetivo. ¿Vos, tu familia, cómo lo tomas?
1: Mi señora me apoya, mientras que sea con San Telmo.
0: ¿Te deja venir tu señora?
1: Sí,
0: porque
1: sí.
0: Recuerdo que te tiene bastante cagando.
1: No, viste que fui a Santa Fe, fui a Agropecuario, fui aquí.
0: Y bueno, que hiciste para ir a Santa Fe, no quiero que lo hagas más. La próxima vez te tenés que comunicar conmigo.
1: Bueno.
0: En mi auto, para vos, siempre va a haber un lugar.
1: Bueno, a Bolívar, seguramente, si jugamos el domingo.
0: Jugamos el domingo a las 7 de la tarde.
1: Y bueno, ahí vamos a ir.
0: Es más, muy temprano porque vamos a ir a comer un asado.
1: Listo.
0: Así que anda portándote bien, anda haciendo, lavando, planchando, todo para que te...
1: Siempre hago eso, siempre.
0: ¿Sí?
1: Sí, siempre.
0: Como te quiero, Alberto, sabes que te quiero muchísimo, amigo.
1: Eso también, pero...
0: Bueno, Mario, ¿vos qué onda con la patrona? ¿Cómo te
3: gusta? Le gusta el fútbol.
0: La hemos visto siempre a ella.
3: Mi mujer no odiaba el fútbol. Bueno, ahora ya estoy separado hace 10 años.
0: Bueno, entonces no hace falta que hablemos de esa. Vamos a hablar de la que está ahora.
3: Sí, no,
0: aparte, le gusta, te estás hablando que te caen a pedo, boludo.
3: No importa. Bueno. Aguantamos todo. Mientras sea por Telmo.
0: No, te estoy hablando que te caen a pedo ahora y te está acordando tu mujer, boludo. ¿Qué tiene que ver tu mujer? Olvídate tu mujer, hablemos de la actual. La he visto que te acompaña, que está temprano, se va mate. Muy compañera.
3: Sí. Estamos siempre.
0: Bueno, bien. ¿Y vos, Fede?
4: Yo, gracias
0: a veces te mandan con Nati, a veces te mandan solo.
4: No, pasa que a veces voy directo laburando y bueno. Y...
0: O te mandan con Mati para que vuelvas a tu casa. No, esa cosa que te quede tomando algo, un traguito y...
4: No, sabe que ella, que la cancha es lo único que hago, no, yo no, soy un pibe que no sale, que sabe que mi único descuelgue es la cancha, sabe que me hace bien, que... Y ella me apoya. La verdad que la Vicky, mi señora, era una masa.
0: Vicky, querida, gracias. No te conozco, pero espero conocerte algún día.
4: Nada, me apoya. No tiene drama. Nunca me jodió porque si me fui temprano, vine tarde. Y no importa si no te lleva un peso, nada, porque sabe que... más que nada, yo voy a ver a San Telmo, ante todo. Y después lo demás. Y... Nunca, gracias a Dios, siempre me apoya en qué todo, bueno, en todo. Bueno. Nunca qué me jodió. Che, nunca Fede,
0: le mandamos un saludo a Mati, pero ¿tenés otros hijos?
4: Sí, mi hija Denise, que fue varias veces a la cancha también.
0: Sí, bueno, Denise, un beso para vos. ¿Y?
4: Ella tiene 14 años y bueno, varias veces fueron los cuatro, ¿viste?
0: Sí.
4: Bueno, ahora con el tema de que ando sin vehículos y tengo a mi señora y a mi hijo con el tema de la movilidad media reducida, se complica un poco, ¿viste? Nosotros venimos de Berazategui. Sí. Y se complica un poco, ¿viste? Porque el colectivo te deja y de ahí tenés que caminar hasta el barrio, hasta adentro.
0: Sí, sí.
4: Y bueno.
0: Sí, es cierto.
4: Después de la vuelta tenés que hacer lo mismo y ya el nene está medio agitado, sí. ¿Viste? Así que por eso también hubo unos partidos que quizás no pude llevar. Pero gracias a Dios mi familia me rebanca en lo que es el fútbol. No tienen drama.
0: Bien.
4: Andá nomás, y yo sí. Me empujan, ¿viste?
0: Sí. Che, a ver, bueno, ahora vamos a pasar a leer los mensajes. Mi pirupa, mandame 10 lucas, pará, boludo, estoy haciendo el programa. Mandame cachito, hijo. Che, bueno, vamos a hacer con otra preguntita más. ¿Cuántas veces dijeron hasta acá llegué por H por B, se enojaron? ¿Y cuánto les costó arrepentirse? ¿Pasó muchas veces eso de enojarse y decir, ya no vengo más, que estoy cansado del ninguneo, de que no valoren y al otro día ya querés volver a la cancha a ayudar? ¿Pasó alguna vez eso?
1: No, particularmente a mí no.
0: ¿A vos
1: no,
0: nunca te pasó no. a vos, Jorge?
2: No, a mí tampoco.
0: ¿No? ¿No? ¿Usted? ¿No? No mientas. Hace un rato me dijiste que sí. Estás mintiendo. Estás mintiendo. No mientas. Yo a mí me ha pasado, me pasó una vez en la temporada pasada, que bueno... Tuvimos un técnico que particularmente no le gustaba la presencia ahí, pero esta me pasó, de hecho estoy yendo estos dos últimos partidos a la platea, obviamente sigo recibiendo la utilería, sigo entrando, todo, garantizo que esté todo bien, pero después me corro a un costado y voy y miro el partido de la platea. Y termino el partido y me voy a mi casa. ¿Qué sé yo? Yo soy un tipo que, primero que nada, valoro y me valoro. Creo que soy un tipo valioso para en lo que hago, lo hago bien, lo hago con responsabilidad y muchas veces me jode un poco que no se valore el tiempo este que los que estamos acá y los chicos que hoy no pudieron venir pero que van a venir en un próximo programa, como hablamos con Jorge, nosotros por ahí habían partido que eran a las 3 de la tarde y nos caían la utilería a las 9 de la mañana,
4: sí.
0: 9 y media. Y de las 9 de la mañana abrir la cancha, estar con ellos, hasta las 7, 8 de la noche, que 7 y media, 8 de la noche, que se iba al micro con los top. Entonces estar ahí, que muchas veces no se valore, o que te lleguen 5 minutos antes del partido, y que te ninguneen, ¿no? Cualquier cosa avísame, cuando vos estás hace 5 horas con los visitantes solucionándole todo un problema, es como que te ningunean, te mean, y se cagan en tu tiempo, en todo lo que vos haces. Entonces a mí eso me jode, particularmente me jode. No pido nada a cambio, simplemente un poco de respeto, nada más. Es lo único que pido. ¿Entendés? Y que haya comunicación. Porque muchas veces uno te dice una cosa y resulta que va a hacer lo que te pide uno y el otro no lo sabe y viene y te carajea porque no sabe lo que te pidió el otro. Entonces tiene que haber más comunicación entre ellos y tiene que bajar una sola línea y tiene que haber un solo criterio. Entonces cuando hace un mensaje claro de arriba para abajo, todos nos vamos a alinear y vamos a ir atrás de lo mismo. Me parece a mí. Todos vamos a ir atrás de lo mismo. Esto se tienen que marcar las pautas claras, y el mensaje tiene que ser de arriba hacia abajo, clarito y conciso. Entonces todos vamos a lo que tenemos que hacer, lo que no podemos hacer, en qué lugar podemos estar y en qué lugar no podemos estar. Ahora, si uno viene y te dice, abrirle la puerta que viene un familiar y después otro te caga, pero ¿por qué abriste la puerta? Flaco, me lo dijo otro directivo igual que vos y de rango como vos. ¿Te das cuenta a lo que me refiero yo con la comunicación? Entonces esas cosas fueron las que a mí por ahí me fueron cansando y me fui apartando un poquito. Me quiero matar porque ustedes saben, yo siento igual que ustedes.
1: Sí, sí.
0: Mi vida pasa por San Telmo.
1: Por San Telmo.
0: Mi vida pasa, hace muchos años que pasa por San Telmo, desde la época de Babi Casa, que fuimos colaboradores activos y anteriormente también. Es más, hemos tenido, particularmente he tenido un bar en la plaza.
1: Sí,
0: le he pagado la diferencia a un goleador que se lo quería llevar Temperley, ¿eh? Y sin embargo yo he hablado con el presidente de un momento y le dije, no, ¿cuánto le pagamos tanto? No, pero Temperley le da tanto, listo, habla con el pibe, decirle que te pase a cobrar con vos y después de ahí que me vea a mí que yo le pago la diferencia.
1: Sí,
0: no. ¿Entendés? Y en mi familia en ese momento no sabía nada. Que yo iba, y no solo que colaboraba, que después iban a merendar al bar. Ahí que tenía yo en la plaza, terminado de entrenar, iban a merendar, muchas veces iban a comer, no, obviamente no les cobraba nada y encima después sacaba plata de la caja de mi familia para ayudar a este chico para que no se vaya a jugar a otro club, ¿no? Pero bueno, uno lo hace por amor.
1: Lógico.
0: Uno lo hace por amor al club. Bueno, a ver. Bueno, contanos un día en el baleto, ya está, porque es más o menos de lo que hablamos. Bueno. ¿Cuál fue el momento más lindo que le tocó vivir como colaborador activo y cuál fue el momento más feo o de más amargura que les tocó vivir como colaboradores activos? Vamos a empezar por vos que tenés más experiencia, así le damos tiempo a ellos que piensan.
1: Lo más malo que pasé
0: con la
1: camilla fue en cancha del Porvenir cuando jugamos con Tigre, que fuimos a sacar a un jugador. Y me empezaron a putear los jugadores de Tigre. Estaba Dundo, creo, y no recuerdo el otro jugador. Y yo agarré y lo puteé. Chau, me defendí, por lógica.
0: Sí.
1: Porque me escupió también.
0: Sí.
1: Me dijo, dale, negro, sacá la rápido.
0: Dijo,
1: sí,
0: ¿qué
1: sí?
0: Hijo de puta.
1: Me dijo, de puta. Me puteó mal.
0: ¿En qué
1: me
0: se pasó?
1: Encima me pegó un...
0: Era rubio en ese momento, tenía clarito.
1: Ese fue el peor momento que pasé en cancha al Porvenir con Tigre. Sí, sí.
0: Ese fue el peor trago amargo de
1: Tigre. Sí, mal.
0: ¿Y la mayor alegría?
1: La mayor alegría, bueno... Ver a San Telmo ganar los partidos.
0: ¿Todo? O sea que todos,
1: sí,
0: San Telmo ganan partidos.
1: Todos los partidos que ganan. La mayor alegría siempre.
0: Bien. Jorge, contanos. Acércate más al micrófono, por favor.
2: Yo mal momento no tuve. Siempre tuve buenos momentos, gracias a Dios. Y bueno, siempre ver ganar a San Telmo y pasarla bien. Y bueno, otra cosa.
0: Te veo tímido, ¿eh?
2: No
0: hubiera invitado a tu tímido. Me traía a tu nieto, a Toti querido. Bueno, Mario, vos de qué estás, contame.
3: Y yo, malo, de que yo me acuerdo, no, nunca. Pero la alegría que yo pasé cuando yo estuve en la utilería es lo más grande que puede pasar en mi vida. En el colectivo con los jugadores. Íbamos.
0: Compartiendo esos momentos,
3: poniendo música. Yo llevé mi bafle de mi casa, uno grandote, y le ponía música arriba al colectivo y ellos bailaban, gritaban.
0: ¿Cuarteto? Santa Fe.
3: Todo cuarteto. Cuarteto.
0: ¿Todo cuarteto? ¿Qué clase Santa Fe si no somos?
3: Sí.
0: Bueno, ¿y vos? ¿Y Fede, vos?
4: Y yo, los momentos que vivía cuando estaba el loco Richard en la cancha.
0: Oh. Un cariño grande para Tere, para toda la familia, para vos.
4: Saludos, Tere, sí. Siempre va Tere, todo al pie del cañón también.
0: Sí, Tere. Bueno, Tere va a ser la próxima invitada también dentro de la mesa donde va a estar Titón y van a estar los comisarios, va a estar Tere también. Va, yo la voy a invitar, hay que ver si ella tiene ganas de venir, ¿no?
4: Sí, la verdad que una más, siempre estuvo en toda y al pie del cañón siempre para lo que sea que necesite la gente y el club San Telmo. Y... la verdad que los momentos que viví ahí, las previas, mismo dentro de la cancha con el loco, y eran otra cosa. Ahora cambió mucho, ahora desde que no está él, cambió un montón. Y malos momentos, no, gracias a Dios.
0: No.
4: ¿Amarguras?
0: No.
4: Sí, eso sí. Cuando estuvimos a punto de irnos, que nos zafamos en la última fecha con Morón.
0: Pero eso no fue una amargura, eso fue una alegría inmensa.
4: No,
0: eso fue un... como
3: fue el Martín Morón, claro, yo estaba allá.
4: Pero ¿cómo estuvimos? ¿Cómo estábamos?
0: 11 minutos de descenso,
4: peleando todos los partidos, viendo los partidos de Flandria, todos los partidos, y
3: te iba en el banco suplente
4: con esa amargura y de verlo abajo como ahora, que termina el fin de semana, cierra la tabla y lo mirás en el descenso directo y decís, loco, si nos vamos, no volvemos más, loco, porque como
0: está. Si no vamos, vamos a seguir estando. Y si no volvemos a ir, vamos a seguir estando más. Te lo dice alguien que hemos estado en la C, hemos viajado en los techos de los trenes,
1: también.
0: Hemos viajado colado en camiones, en la ruta, colado, colgado atrás de los camiones, kilómetros y kilómetros para seguir al equipo en primera C. Así que.
4: Pero viste que ahora con el tema que tenés 40 equipos ahora, viste, no es lo mismo.
0: Obvio.
4: No es lo mismo el tema de ascenso y descenso. Más jodido para mí. Bueno,
0: con 20 equipos no estaríamos en el Nacional B. Con 20 equipos, ponete una mano en el corazón. Con 20 equipos estaríamos compitiendo en la B Metropolitana.
4: Exactamente.
0: Decime, Mario.
3: Me acuerdo también cuando fuimos a San Nicolás, ahora con Argentino
0: Junior. Sí, obvio.
3: La Copa Argentina.
0: Sí, obvio.
3: Una locura fue eso. Impresionante la gente que se llevó de acá.
0: Sí.
3: Impresionante. Sí. Nunca visto.
0: Sí. Así que, bueno, no, yo la verdad que la primera alegría que me dio no fue una alegría como colaborador, pero sí me acuerdo del partido que le ganamos a Boca, por ejemplo, en la cancha de Huracán. Después lo que me tocó vivir más acá, ya con el tema de la radio y todo, obviamente el ascenso en la cancha de Núñez, donde fuimos con toda la gente a la casa de mis primos, ahí en Villa Gobernador Galvez, que hicieron pescado a la parrilla, pescado frito, había de todo. Y amarguras por ahí, sí me ha tocado ver las finales perdidas con Doc Sud, y me ha tocado por ahí en algún momento pasarla mal por mi compadre, por Cacho Michilena, o por mi primo David, que eran los que tenían problemas de salud, entonces muchas veces hemos hecho hasta partidos por
1: grandes
0: ahí,
1: personas.
0: Entonces gente que también ha colaborado muchísimo.
1: Muchísimo.
0: Muchísimo, todo siempre de corazón. Entonces, para mí la alegría mayor que tengo hoy es ver salir al equipo a la cancha, se lo digo siempre. La amargura mayor que tengo es no poder compartir esos momentos con Cacho Michilena, a quien amo profundamente y extraño todos los días de mi vida a mi compadre, y también a mi familia, ¿no? No poder compartirlo con mi vieja, que era la futbolera. Mi vieja fue la de la bandera, la chica de la isla cuando se ascendió a primera, fue la que me dio una mano, que lo agarró a Gustavo Leiva y fueron a juntar plata en rancho por rancho con las mujeres para hacer el telón ese que ahora anda dando vuelta en fotos ahora.
1: Sí.
0: La plata esa la juntó Gustavo Leiva. ¿Saben quién es Gustavo Telmo?
1: Sí,
0: Gustavo,
1: sí, sí.
0: Huevo Telmo, ¿no? Así que bueno, eso, la alegría mayor es ver salir el equipo a la cancha. Y amargar cuando no tenemos un buen resultado, me amargo. Pero sobre todo, me pongo muy triste cuando veo todo eso y miro al costado y no está Cacho. No está Cacho, y para mí que no esté Cachito Michilena es como que no esté una parte mía. Así que bueno, por favor, pasame que quiero leer los chats en vivo. Vamos a saludar a la gente que está prendida la transmisión, porque ya, aunque no lo crean, muchachos, ya pasaron 56 minutos de programa. Así que bueno, vamos a ver qué quedó. ¿Cuáles fueron los momentos? ¿Qué no existe más? El día que no estemos más, ¿cómo le gustaría que lo recuerden? Dale. Piensen, yo voy viendo los chats en vivo. Hermano, está explotado este chat, ¿eh? Dale, cuéntenme cómo le gustaría que lo recuerde.
4: Y vamos a pasarse una bandera más, creo.
0: Una sí, mayoría. Nos vamos a hacer parte del campo de juego.
4: También.
0: O de la tribuna. Bueno, che, a ver, Norma Beatriz Pereira. Hola, Pirio, está muy buena la radio, muy bueno el partido del domingo. Sí, Norma, gracias por enviar a Jorge Fernández. Sí, por invitar, pues quisiste poner Norma. Obvio, ¿cómo no lo voy a invitar? Jorge Minieri, estamos codo a codo. Codo a codo, muchas veces lo vas a buscar 8:30 de la mañana, se lo voy a buscar y venimos a preparar todo. Ahí está Norma, que puede
1: la trastienda,
0: que puede sentir lo que estamos diciendo. Bueno, Andrea Verónica Villarreal, mensaje cancelado. Andrea Verónica Villarreal.
1: Mi señora.
0: Tu señora se estaba por cagar a pedo.
1: Me parece. Le mando un saludo grande, un beso grande, la amo.
0: Che, Andrea, te aman acá y vos cancelaste el mensaje, ¿qué onda? ¿Cómo puede ser? De todo un poco, film 1, mensaje cancelado. Denis Méndez, aplauso, seguramente tu hija, bueno, Denis. Saludito, un cariño, hija, un beso y un cariño para toda la familia. Sigamos. ¿Quién más tenemos acá? Denis Méndez, Blackstone. Hola, Pitu, estoy mirando el streaming. Saludos a toda la isla Maciel. Piru, dale, Blackstone. Déjame ver. Dame una pauta, por favor. Seguramente es alguien del interior que conocemos. Fausto Papetti, buenas noches, Sergio Mesa y toda la familia candombera, acá firme como siempre y al menos respirando un poco en la tabla esta semana. Vamos, Telmo, qué grande, Fausto, querido. Fausto es un hincha de San Telmo que vive en Jujuy, y está siempre pendiente. Ahí va a ver a Telmo de Salta, creo también. Tengo ahí un presente para él, que cuando jugamos con Central Norte, como fui y vine en el día, no lo pude ver. Norberto Tres Pereira, Telmo es único, vamos, Telmo, carajo. Feliz con ese gol, imagínate. Daniel Panzardi, mensaje cancelado. ¿Qué pasó, Dani? Dani, la verdad que Daniel Panzardi es un oyente y un hincha de Telmo que siempre me da gusto leerlo. Siempre es crítico del equipo, es crítico de la gestión, pero sobre todo es respetuoso. Y eso es importante, Dani, gracias por eso. Gracias por ser objetivo, pero sobre todo gracias por ser respetuoso. Él siempre no es un demagogo que dice lo que todos quieren escuchar. Es un tipo sincero, no lo conozco, lo conozco de vista, lo he visto en la cancha. Pero sí, leo, sigo muy atentamente sus publicaciones y es un tipo muy respetuoso. Así que bueno, Dani, dentro de ese respeto y dentro de esa admiración podés enviar el mensaje que quieras. Nada, es un error, estuviste bien, Daniel Panzardi. Hay que soltar la pelota rápido pero con precisión. Ahí está, ese es el Daniel Panzardi que yo suelo leer. Tenés razón, Daniel, pero te voy a decir algo. Si con respecto al partido pasado en Santiago, a la hora del partido hacían 42 grados, 42 grados de sensación térmica, pero dentro de la cancha hacía como 50 grados. Sí, sí. De hecho, tanto Polacci como Battaglini salieron porque se ahogaron y ya a uno hasta oxígeno creo que le tuvieron que dar. Que de hecho me asusté cuando terminó el partido, me lo cruzó a Pola en la puerta del vestuario. Bueno, en realidad sale a saludarme porque ve que yo estaba en la parte de afuera. Y lo primero que le pregunté fue cómo estaba, porque me asusté, pensé que había sido un desgarro o algo. Me dijo, no, Piru, me quedé sin aire, no daba más, se me apagó la tele. Y a muchos de los que estaban dentro del campo de juego, por eso era la orden de trasladar un poco más y tener un poco más la pelota en los pies para evitar correr tanto.
1: Jodido,
0: a eso atiende, Daniel. Pero gracias por estar ahí. Norma Beatriz, Norma dice, Aurora fue mi maestra, la señorita Aurora, muy buena. Auro querida, te manda saludos la esposa de Jorge. Años y respeto. Es todo lo que vale la señorita Aurora, todo lo que está bien. Eso lo dice Norma para la señorita Aurora. Denis aplaude. Francisco Jaime, aguante Telmo y la familia candombera. Claro que sí, Fran, claro que sí. Aguante Telmo y la familia candombera. Y créanle a este que está hablando, tengan fe en los jugadores. Vamos a salir adelante de esta, se los vengo diciendo de que estamos en zona roja. Apuesten a los jugadores, confíen en los jugadores, el espíritu de los jugadores nos va a sacar adelante. Si hay algo que hay que respetar y en lo que hay que apoyarse es en el corazón del jugador. Y aunque tengo un amigo que no opina lo mismo, pero yo disiento con él en eso. Saludos de Berazategui, aguante San Telmo. Méndez, de Sebastián de Diego, Piru Crack, en todas con vos, amigos. Gracias, Seba, querido, gracias por estar prendido la transmisión. Romy, este chico Seba de Diego es quien nos va a traer la cajita de vino acá para la operadora. Seba, acá Romy está bailando arriba de la mesa. ¿Eh? Así que bueno, Romy, contestalo ahí, Seba. ¿Eh? Ahí Romy te va a contestar ahora, que ya está en la operación. Bueno, la previa en la Costa Esperanza es Cábala, Piru, Blackstone, claro. Claro, claro que sí. ¡Ah, pará, Blackstone! Es mi primo. Es mi primo Tati, de Rosario. Claro, el que nos recibe. En realidad vive en Sanford, en Casilda, pero es de Rosario. Tati vivía, el hijo de mi tío Luis, vivía... Cuando ellos se fueron a Rosario, le vendieron la casa a Ricardo Vázquez en El Hueco. Ricardo le vendió a Cachumba, donde Cachumba tenía la carnicería ahí en Montaña, enfrente de lo de Miguel, que era canchero. Sí. Bueno, ahí vivía Tati, mi primo, antes de irse a Rosario. Ajá. Así que sí, más vale, bla, ahora te saqué, Tati. Mirá que yo digo Tati, sí, obvio. Bueno, sí, primo, dale, nos vemos pronto, primo, veando.